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1: Son las 9 de la noche con 30 minutos.
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3: A 50 años del atentado contra Orlando Letelier y Ronnie Moffitt, la Cancillería conmemoró el hecho con actos y una ofrenda floral en Washington. El embajador Andrés Ergas encabezó el homenaje, donde se reiteró la condena a la violencia política. Chile conmemoró 183 años de la toma de posesión del Estrecho de Magallanes, ocurrida el 21 de septiembre de 1843. La expedición de la goleta Ancud, liderada por John Williams Wilson, consolidó la soberanía austral y originó el fuerte Bulnes. Ministra Trinidad Steiner sumó su cuarta inasistencia a la comisión investigadora de la Cámara de Diputadas y Diputados. Su reiterada ausencia tensó a los parlamentarios que indagan irregularidades detectadas por la Contraloría y reactivó presiones para una acusación constitucional.
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1: Son las 10 de la noche con 2 minutos.
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1: Son las 10 de la noche con 30 minutos.
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3: Las principales cadenas de televisión de Estados Unidos suspendieron la cobertura en directo de las actividades de Donald Trump. La medida conjunta responde al veto impuesto por la Casa Blanca contra medios como CNN, Político y MS Now. Renovación Nacional propuso al gobierno replicar dos medidas del mandato de Sebastián Piñera para reactivar el mercado laboral, inyectar subsidios directos por cerca de $1,000 millones e implementar un plan focalizado del alivio y financiamiento para las pymes. En el marco de las conmemoraciones por la toma de posesión del Estrecho de Magallanes, el vicepresidente Claudio Alvarado informó el apoyo del Ejecutivo para nombrar el 21 de septiembre como feriado regional en Magallanes.
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1: Son las 11 de la noche con 3 minutos.
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1: Son las 11 de la noche con 31 minutos.
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3: La justicia fijó la lectura de sentencia contra los 18 condenados de la RML por el ataque al molino Grolmus en Contulmo. Para hoy a las 2 de la tarde, el tribunal dará a conocer las penas definitivas tras acreditarse diversos delitos terroristas y violentos. Carabineros entregó un nuevo balance por las celebraciones de fiestas patrias, reportando 18 personas fallecidas en accidentes de tránsito y 284 detenidas a nivel nacional, principalmente por conducir bajo los efectos del alcohol o drogas y cometer diversos delitos. El presidente de la Sociedad Nacional de Agricultura, Antonio Walker, llamó a recuperar la competitividad agrícola ante el avance de Perú, advirtiendo que Chile se encareció por alzas en energía, mano de obra e insumos, mientras el país vecino ofrece incentivos tributarios y riego.
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1: 0:02.
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No volverás del fondo de las rocas. No volverás del tiempo subterráneo. No volverá tu voz endurecida. No volverán tus ojos taladrados. Yo vengo a hablar por vuestra boca muerta. A través de la tierra junta a todos los silenciosos labios derramados. Y desde el fondo habladme toda esta larga noche. Como si yo estuviera con vosotros anclado. Contadme todo, cadena a cadena, eslabón a eslabón y paso a paso. Afilad los cuchillos que guardestéis, ponedlos en mi pecho y en mi mano, como un río de rayos amarillos, como un río de tigres enterrados, y dejadme llorar horas, días, años, edades ciegas, siglos estelares. Dadme el silencio, el agua, la esperanza. Dadme la lucha, el hierro, los volcanes. Apegadme los cuerpos como imanes. Acudid a mis venas y a mi boca. Hablad por mis palabras y mi sangre.

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1: 0:31.
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3: Un insólito error protocolar ocurrió en los Juegos Asiáticos luego de que la organización reprodujera por equivocación el himno de Corea del Norte en lugar del de Corea del Sur durante una premiación, desatando indignación y quejas diplomáticas. El presidente José Antonio Kast viajó a Nueva York para debutar ante la Asamblea General de la ONU. Su agenda prioriza seguridad transnacional, crimen organizado y comercio, además de apoyar a Valparaíso como sede del Tratado de Altamar. Un informe de la DIPRES detectó más de 10.600 millones de pesos en sobregastos asociados a compras públicas durante la administración del expresidente Gabriel Boric, apuntando a ineficiencias en licitaciones y adquisiciones directas que excedieron los presupuestos oficiales previstos.
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1: Es la 1:00 a.m. con 3 minutos.
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1: Es la 1:00 a.m. con 30 minutos.
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3: Team Chile brilló en los deportes acuáticos durante la jornada dominical de los Juegos Suramericanos, permitiendo a la delegación nacional alcanzar un total de 17 medallas de oro y consolidar una destacada actuación en el medallero general del certamen. La última encuesta CADEM reveló que la desaprobación al presidente José Antonio Kast se situó en un 60%, mientras que el respaldo al canciller Francisco Pérez Mackenna se desplomó 9 puntos, cayendo al 43% previo a su viaje a la ONU. Meteorología pronosticó la llegada de un río atmosférico categoría 4 que provocará intensas lluvias en la zona centro-sur del país. El evento acumularía hasta 200 milímetros de agua debido a una alta isoterma cero, aumentando el riesgo de desbordes.
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1: Son las 2 de la madrugada con 4 minutos.
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1: Son las 2 de la madrugada, 33 minutos.
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3: Exautoridades de Relaciones Exteriores responsabilizaron al gobierno de José Antonio Kast por el fracaso de Michelle Bachelet en la ONU. Calificaron el retiro del patrocinio como un gesto hostil e inexplicable que causó daño evidente a su postulación. El ciclista chileno Martín Vidaurre conquistó su segunda victoria en la Copa del Mundo de XCO en Soldier Hollow, en Estados Unidos. Tras mantenerse paciente durante la carrera, arremetió con un ataque decisivo en la última vuelta para asegurar el triunfo. Juan Fernández retomó sus vuelos mediante un operador de contingencia tras la suspensión del servicio subsidiado, cuya aeronave enfrenta demoras de certificación ante la DGAC. La medida permitió evacuar a los pasajeros varados y restablecer la conectividad insular.
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1: Son las 3 de la madrugada con un minuto.
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1: Son las 3 de la madrugada con 30 minutos.
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3: La Cámara de Diputadas y Diputados tramita un proyecto de ley que busca suspender o retirar el acceso a beneficios y derechos sociales estatales a personas sancionadas o reincidentes por cometer incivilidades, daños al espacio público o desórdenes reiterados. La prensa española catalogó como un retiro paradisíaco la contundente victoria 4-0 de España sobre Chile en Copa Davis disputada en Santiago. Los medios destacaron la superioridad de su equipo frente a una escuadra nacional superada y sin respuestas. El plan de rearme de Argentina con casas y futuros submarinos reabrió el debate sobre el equilibrio militar en Sudamérica. Aunque analistas descartan una carrera armamentística directa, la modernización de flotas reactiva el dilema de seguridad regional, especialmente en el extremo sur.
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1: Son las 4 de la madrugada con un minuto.
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1: Son las 4 de la madrugada, 32 minutos.
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3: Un informe de Contraloría reveló que 485 funcionarios de la Administración Central permanecen suspendidos con sueldo por sumarios administrativos. 30 de ellos llevan más de 3 años apartados, generando un gasto fiscal millonario e impulsando la intervención directa del órgano Contralor. Haití extraditó a Estados Unidos a 18 sospechosos vinculados al magnicidio del presidente Jovenel Moïse en 2021. Los acusados fueron trasladados a Florida para enfrentar a la justicia norteamericana, donde se investiga la planificación y financiamiento del crimen. Carabineros detuvo a 6 ciudadanos peruanos tras un operativo por robo masivo de celulares en la fiesta La Pampilla de Coquimbo. La policía recuperó 88 teléfonos, algunos enterrados en sitios eriazos, que pretendían ser comercializados o sacados del país.
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1: Son las 5 de la mañana con un minuto.
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1: Son las 5 de la mañana, 32 minutos.
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3: La Subtel ordenó a las principales proveedoras de Internet bloquear 37 nuevos dominios y sitios espejo de casas de apuestas online en un plazo de 48 horas. La medida acata resoluciones judiciales para frenar operaciones ilegales en el país. El gobierno argentino confirmó la visita oficial del Papa León XIV entre el 8 y el 11 de noviembre. Su agenda contempla actividades en Buenos Aires, Córdoba y Luján, además de una reunión en la Casa Rosada con Javier Milei. Un adolescente marroquí de 17 años cruzó desde Ceuta a la península oculto en los ejes del autobús del Real Valladolid. El plantel detuvo la marcha al escuchar sus desesperados gritos de auxilio, siendo rescatado y entregado a las autoridades.
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1: Son las 6 de la mañana con 3 minutos.
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3: Radios Regionales celebra este lunes 21 de septiembre su décimo aniversario desde su creación, marcando una década dedicada a informar y conectar a las distintas regiones de Chile, convirtiéndose en la red de radios más grande del país, con una propuesta enfocada en la actualidad local y en dar espacio a las noticias y voces de los territorios. La Roja Femenina venció a Paraguay y clasificó a la final de los Juegos Suramericanos 2026. Con este triunfo, la selección chilena aseguró medalla y disputará la presea de oro este miércoles 23 de septiembre a las 3 de la tarde contra Venezuela. El gobierno ingresó con discusión inmediata el proyecto de Sala Cuna Universal a la Cámara de Diputadas y Diputados para su segundo trámite constitucional. La iniciativa busca terminar con la discriminación laboral femenina y ampliar el acceso al beneficio.
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1: Son las 6 de la mañana con 20 minutos.
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1: Son las 6 de la mañana con 31 minutos.
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3: A 50 años del atentado contra Orlando Letelier y Ronnie Moffitt, la Cancillería conmemoró el hecho con actos y una ofrenda floral en Washington. El embajador Andrés Ergas encabezó el homenaje, donde se reiteró la condena a la violencia política. Chile conmemoró 183 años de la toma de posesión del Estrecho de Magallanes, ocurrida el 21 de septiembre de 1843. La expedición de la goleta Ancud, liderada por John Williams Wilson, consolidó la soberanía austral y originó el Fuerte Bulnes. Ministra Trinidad Steiner sumó su cuarta inasistencia a la Comisión Investigadora de la Cámara de Diputadas y Diputados. Su reiterada ausencia tensó a los parlamentarios que indagan irregularidades detectadas por la Contraloría y reactivó presiones para una acusación constitucional.
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0: las 6 de la mañana, 40 minutos.
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2: Son las 7 de la mañana con un minuto.
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1: Son las 7 de la mañana, 23 minutos.

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1: Son las 7 de la mañana con 30 minutos.
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3: A 50 años del atentado contra Orlando Letelier y Ronnie Moffitt, la Cancillería conmemoró el hecho con actos y una ofrenda floral en Washington. El embajador Andrés Ergas encabezó el homenaje, donde se reiteró la condena a la violencia política. Chile conmemoró 183 años de la toma de posesión del Estrecho de Magallanes, ocurrida el 21 de septiembre de 1843. La expedición de la goleta Ancud, liderada por John Williams Wilson, consolidó la soberanía austral y originó el fuerte Bulnes. Exministra Trinidad Steiner sumó su cuarta inasistencia a la comisión investigadora de la Cámara de Diputadas y Diputados. Su reiterada ausencia tensó a los parlamentarios que indagan irregularidades detectadas por la Contraloría y reactivó presiones para una acusación constitucional.
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3: Radios Regionales celebra este lunes 21 de septiembre su décimo aniversario desde su creación, marcando una década dedicada a informar y conectar a las distintas regiones de Chile, convirtiéndose en la red de radios más grande del país, con una propuesta enfocada en la actualidad local y en dar espacio a las noticias y voces de los territorios. La Roja Femenina venció a Paraguay y clasificó a la final de los Juegos Suramericanos 2026. Con este triunfo, la selección chilena aseguró medalla y disputará la presea de oro este miércoles 23 de septiembre a las 3 de la tarde contra Venezuela. El gobierno ingresó con discusión inmediata el proyecto de Sala Cuna Universal a la Cámara de Diputadas y Diputados para su segundo trámite constitucional. La iniciativa busca terminar con la discriminación laboral femenina y ampliar el acceso al beneficio.
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1: Son las 8 de la mañana con un minuto.
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1: Son las 8 de la mañana con 30 minutos.
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3: La justicia condenó a más de 80 años de cárcel a líderes de la resistencia mapuche lafkenche por el ataque incendiario y armado contra la familia y el histórico Molino Grolmus, ocurrido en Contulmo durante 2022. Alcaldes de zonas extremas e insulares, como Juan Fernández, alertaron sobre el grave impacto que provocaría una reducción de fondos en el presupuesto 2027. Acusaron alta dependencia del Fondo Común Municipal frente a mayores costos logísticos en sus territorios. La marca de ropa Puma habría eliminado de su catálogo la línea de indumentaria deportiva de una atleta tras la polémica generada luego de competir cubierta de excremento. La decisión comercial de la marca desató amplio debate en redes sociales y el ámbito deportivo.
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2: Son las 9 de la mañana con un minuto.
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1: Son las 9 de la mañana con 30 minutos.
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3: En Atacama lanzaron el programa ARA, una iniciativa destinada a reducir la brecha educativa regional conectando directamente la formación técnico-profesional con la demanda laboral local. El plan busca mejorar la empleabilidad juvenil y potenciar el desarrollo productivo de la zona. La primavera comenzará oficialmente en Chile hoy martes 22 de septiembre a las 21 horas con 5 minutos. El cambio de estación dará paso a jornadas progresivamente más largas hasta la llegada del verano en diciembre. El biministro Daniel Mas abordó la presión por el incremento del desempleo en Chile, enfatizando que la creación de puestos laborales corresponde a los privados y que el rol del Estado radica en brindar certezas jurídicas e incentivar la inversión.
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1: Son las 10 de la mañana con 2 minutos.

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1: Son las 10 de la mañana con 31 minutos.
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3: El CERVEL denunciará ante juzgados de policía local a más de 3,7 millones de electores por no votar en 2025. Las multas van de 0,5 a 1,5 UTM. Y su no pago arriesga reclusión nocturna o arraigo nacional. El expresidente Gabriel Boric participará en el Festival de la Memoria Muda mediante un conversatorio centrado en democracia y derechos humanos. La actividad busca reflexionar sobre memoria histórica, contingencia política y el rol de las instituciones democráticas. Chile experimenta una fuerte llegada de capital extranjero impulsada por la confianza de los inversionistas en su disciplina fiscal. Según Bloomberg, la tenencia foránea de bonos soberanos en pesos alcanzó un récord histórico en agosto, consolidando el atractivo financiero nacional.
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2: Son las 11 de la mañana con un minuto.
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1: Son las 11 de la mañana con 34 minutos.
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3: Con apenas 13 años, la nadadora china Yu Sidi logró la segunda mejor marca histórica en los 200 metros estilos con 2 minutos, 6 segundos y 10 centésimas en los Juegos Asiáticos. Quedó a solo 4 décimas del récord mundial absoluto de Summer McIntosh. La justicia argentina ordenó frenar el proyecto petrolero Sea Lion en las Islas Malvinas, impulsado por firmas británicas e israelíes. Ante esto, el Reino Unido desestimó el fallo y defendió el derecho de los habitantes a desarrollar sus propios recursos. Más de 9 millones de europeos han participado en la consulta del Banco Central Europeo sobre el rediseño de los billetes de euro. El proceso ciudadano busca definir nuevos motivos culturales y naturales antes de fijar las ilustraciones definitivas.
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2: Son las 12 de la tarde con un minuto.
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¿Qué tal? ¿Cómo están todos ustedes? Muy buenas tardes, bienvenidas y bienvenidos. Comenzamos un nuevo capítulo en vivo y en directo aquí en su Radio Manquehue, día martes 22 de septiembre. Esperemos que hayan pasado unas excelentes fiestas patrias, a pesar de las dificultades ahí con la luz que estuvo cortada casi toda la fin de semana. Pero a pesar de eso, igual metimos bulla, igual se pasa bien, igual funcionó. Ay, hoy se corte de luz, 17 de septiembre a las 7 de la mañana, oiga. Hasta el domingo, 2 de la tarde, 3 de la tarde en algunos puntos. Sí, estuvo, pero súper ahí apagado el 18 en muchos sectores. Pero parece que no hubieron mayores afectaciones, aparte de eso. Y se pasó bien igual. Claro, eso es lo importante, se pasó bien igual. Hasta las 13 horas, como siempre, lo acompañamos en vivo y en directo. Luego a las 13 horas estaremos revisando las noticias de la región de Coquimbo, por supuesto, aquí en su Radio Manquehue. También estamos en internet en radiomanquehue.cl, saludando a quienes se conectan desde fuera de la comunidad, desde fuera de la provincia, de la región. Saludamos a la región del Biobío, a la región metropolitana. Saludamos a Calama, también nos escuchan en Antofagasta, en Arica. Y muchos manquehuinos y manquehuinas que se fueron de acá y que están en otros puntos del país escuchando la señal de la radio en internet, radiomanquehue.cl, también a través de la aplicación. Saludos cariñosos desde la comunidad agrícola de Manquehue para todo Chile y el mundo. Vamos a comenzar escuchando buena música. Llegan los Pincheiras del Sur, de John Rosales. Esto se llama Bésame Bonito.

Estamos de vuelta, son las 12 horas con 18 minutos, 12 y 18. Les recuerdo que queda los últimos días, así que a los últimos días para canjear el cupón de gas. Desde mediados de junio de este año rige el cupón de gas, un beneficio del Estado que entrega 27 luquitas por hogar para la compra de un cilindro de gas. Esta iniciativa busca aliviar el efecto del aumento en el precio del gas, sobre todo en este invierno que ya pasó, cuando su consumo era mayor. El cupón es personal e intransferible, no puede cambiarse por dinero en efectivo y está disponible en las aplicaciones RootPay o Banco Estado, además de poder imprimirse en caja vecina. Quedan poquitos días para cobrar este beneficio, específicamente aquellos que lo hayan activado podrán cobrarlo hasta este miércoles 30 de septiembre. Ya, miércoles 30 de septiembre, día en que vence el monto. Si tiene el cupón y no lo ha cobrado después de esa fecha, no podrá utilizarlo. Y si no sabe si lo tiene disponible, usted puede revisar en el sitio web del beneficio, que es cupondegas.gov.cl, ingresando con su clave única, y el sistema le va a mostrar la información sobre el cupón de gas. ¿Ya? De momento, las autoridades no han anunciado si van a extender este beneficio ni si habrá otra convocatoria. Solo sabemos que vence el próximo miércoles 30 de septiembre, el plazo definitivo para canjear el cupón de gas, equivalente a 27 mil pesos. Y de ahí para adelante no hay más. De momento, no hay más. Se lo comentamos aquí en Radio Manquehue. Ya son las 12 horas con 20 minutos. 12 horas y 20 minutos. Vamos a continuar con buenas canciones, buen ritmo. En este mediodía de martes 22 de septiembre.

Ya estamos de vuelta, 12 horas con 28 minutos. Estamos en vivo y en directo, día martes 22 de septiembre. Hablemos un poquito del Alzheimer, que es la principal causa de demencia, afectando a millones de personas y estimando triplicar los casos para el 2050. Ojo ahí. El ejercicio físico regular emerge como una herramienta eficaz para reducir hasta en un 50% el riesgo de desarrollar esta enfermedad, siendo actividades simples como caminar, subir escaleras o hacer tai chi son beneficiosas. El Alzheimer causa deterioro cognitivo y cambios de personalidad, siendo vital prevenirlo, ya que representa la mayoría de los casos de demencia. El ejercicio moderado ayuda a proteger el cerebro envejecido, mejorando la circulación sanguínea, reduciendo la inflamación y estimulando la creación de conexiones neuronales. Así que cosas tan sencillas como caminar, subir escaleras o hacer tai chi. ¿Por qué no mejor no más? Facilita a ver si está lloviendo en la esquina, ¿cierto? Pero ya, tai chi igual aparece en la lista. Aquí en el campo, no, tai chi, no.

qué venía yo? Ya me acordé. Voy a poner una canción. 12:29. Viene el Grupo Disparo y Aranis Lagos. Cada segundo. Luego nos vamos a la pausa. Al regreso, más en vivo y en directo aquí en Radio Manquehue.

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1: Son las 12 de la tarde, 32 minutos.
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3: Un informe de Déficit Cero reveló que el gobierno de José Antonio Kast requerirá entregar cerca de 8.774 viviendas mensuales para alcanzar su meta de 400.000 a 2030. Plan cuyo costo estimado asciende a 14.241 millones de dólares. Autoridades de Tanzania abrieron una investigación tras el hallazgo de 10 leones muertos por presunto envenenamiento en el área de conservación de Ngorongoro. El hecho golpea a una reserva declarada Patrimonio de la Humanidad que alberga densas poblaciones de grandes felinos. Tras una falla técnica que impidió los depósitos previos a Fiestas Patrias, el Instituto de Previsión Social programó para este miércoles 23 de septiembre el pago extraordinario de la pensión garantizada universal a los beneficiarios afectados.
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12 horas ya con 40 minutos, vuelven las efemérides, ¿eh? Vamos revisando lo que ocurrió un día como hoy, hace bastante tiempo atrás, el 22 de septiembre, pero del año 1820. El director supremo Bernardo O'Higgins dispuso la creación de un gran paseo público en el espacio que hasta entonces era conocido como La Cañada, una extensa vía que recorría Santiago junto al antiguo brazo del río Mapocho. El proyecto buscaba transformar aquel lugar en un espacio de encuentro y recreación para los habitantes de la capital. O'Higgins lo denominó Campo de la Libertad Civil y promovió su mejoramiento mediante la plantación de árboles, la construcción de paseos y otras obras destinadas a embellecer el sector. Con el paso de los años, el paseo comenzó a ser conocido como Alameda de las Delicias y se convirtió en uno de los espacios urbanos más importantes de Santiago. Sus árboles, acequias y paseos acompañaron durante generaciones la vida cotidiana de la ciudad y fueron escenario de celebraciones, encuentros y acontecimientos públicos. La antigua Alameda continuó transformándose junto con Santiago hasta convertirse en la actual Avenida Libertador General Bernardo O'Higgins, conservando en el uso cotidiano un nombre que forma parte de la memoria urbana de la capital. Efeméride de este 22 de septiembre, pero de allá del año 1820, se lo compartimos aquí en Radio Manquehue con música del recuerdo.

Ya faltan 10 minutos para las 13 horas. En breve estaremos revisando noticias aquí en Radio Manquehua para que se quede en nuestra sintonía. 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

12:57. 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

Ya son las 13 horas con 2 minutos y antes de irnos al corte comercial queremos comentarles la programación de peregrinación 2026 de Nuestra Señora del Rosario. La capilla Nuestra Señora del Rosario de Manquehue ha dado a conocer la programación oficial de la peregrinación 2026 en honor a la Virgen del Rosario, una de las tradiciones religiosas más significativas de la comuna y de la localidad también. La imagen de la Virgen recorrerá diversos sectores rurales y urbanos, fortaleciendo la fe y la unión comunitaria. El calendario contempla visitas a varias localidades, ¿verdad?, durante septiembre y octubre, con un itinerario que incluye tanto pueblos cercanos como también ciudades más grandes. Para el sábado 26 de septiembre, la Virgen visitará Los Llanos, Centinela, La Angostura y El Carrizal. Para el domingo 27 de septiembre, en el sector La Chupaya, El Zapallo y Media Luna. Viernes 2 de octubre, con Barbalá. Viernes 9 de octubre, El Toro y Punitaqui. Sábado 10 de octubre, El Wilmo, Los Cristales, Las Cruces, El Divisadero. El viernes 16 de octubre, Ovalle. Y el domingo 18 de octubre, El Pueblo de Manquehue. La comunidad espera que esta peregrinación sea un espacio de encuentro espiritual donde vecinos y fieles puedan compartir la devoción a la Virgen del Rosario, símbolo de esperanza y protección. Así que el itinerario, los días, las fechas y los lugares están publicados también en el Facebook de Radio Manquehue FM. Y con esto nos vamos a la pausa comercial y al regreso revisamos las noticias regionales acá en la 88.3.

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1: Es la 1:03 p.m.
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0: 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Durante 30 minutos nos conectamos con los acontecimientos más importantes de la región de Coquimbo. Estos son los titulares.
1: Más de 180 detenidos y 10.000 controles dejó operativo en Fiestas Patrias. Carabineros informó 184 personas detenidas, más de 10.000 controles y 995 infracciones durante el despliegue realizado entre el 17 y el 21 de septiembre. En la Pampilla de Coquimbo se registraron cerca de 70 detenidos.
0: Titulares.
1: Menor afluencia de turistas y bajas ventas marcan balance de Fiestas Patrias. El sector turístico y gastronómico regional reportó un movimiento inferior al del año pasado. En algunos establecimientos del barrio del Mar se estimó una caída de hasta un 35% en las ventas, mientras que en La Serena registró cerca de 55% de ocupación hotelera.
0: Titulares.
1: Artesanos de la región podrán recibir apoyo para ingresar al Registro Nacional. Este jueves en La Serena y el viernes en Ovalle se realizarán jornadas informativas sobre la nueva ley de artesanía y el Registro Nacional de Artesanos. También habrá apoyo para realizar inscripciones previa coordinación debido a los cupos limitados.
0: Titulares.
1: Más informaciones, revisaremos los embalses de la región de Coquimbo que alcanzan 56% de su capacidad. Las reservas de agua de la región muestran una recuperación significativa tras las precipitaciones del año. Choapa alcanza 100%, mientras que Limarí registra 58% y Elqui 32%, además de una importante acumulación de nieve en cordillera.
0: Titulares.
1: Sense abre 125 cupos gratuitos de capacitación en La Serena y Ovalle. Las oportunidades incluyen cursos de asistente administrativo, soldadura, gasfitería, bodega y grúa horquilla. El programa contempla subsidios de asistencia, apoyo para cuidados y, en algunos casos, recursos para herramientas.
0: Titulares.
1: Fallece Jaime Díaz Torres, figura histórica de las comunicaciones en la región de Coquimbo y en la comuna de Coquimbo. Coquimbo despide este martes a Jaime Díaz Torres, comunicador, productor de televisión, fundador de Radio Carnaval de Tierras Blancas y ex concejal de la comuna, quien falleció este 22 de septiembre. Su trayectoria se extendió por casi 5 décadas, vinculada a la televisión regional, la radio y el servicio público.
0: Titulares.
1: Limarí busca consolidar producción temprana de cerezas para mercados internacionales. La provincia concentra buena parte de la producción regional de cerezas primores, con 341 hectáreas cultivadas principalmente en Ovalle y Punitaqui. Productores y especialistas buscan acelerar la cosecha, adelantar la cosecha y mejorar el manejo del agua en condiciones semiáridas.
0: Titulares.
1: En lo policial detienen a adolescente de 16 años por disparos en la vía pública en Ovalle. Carabineros detuvo a este adolescente y a un hombre de 22 años tras una denuncia por disparos y en este procedimiento fue incautado un revólver y municiones, mientras cámaras municipales habrían aportado antecedentes a la investigación.
0: Titulares.
1: Siempre en lo policial hallan cráneo entre rocas en el sector rural de Punitaqui. El hallazgo fue realizado por civiles en el sector de Cerro de Piedra en dirección a La Rinconada. La PDI efectuó las primeras diligencias y el servicio médico legal quedó a cargo de los peritajes para determinar la naturaleza y antigüedad de los restos.
0: Titulares.
1: Punitaqui recibirá asesoría para emprendedores y comerciantes. Este miércoles 23 de septiembre, el punto móvil del Centro de Negocios Cercotec Limarí atenderá en la Casa de la Cultura Municipal en Punitaqui. La jornada se desarrollará entre las 10 de la mañana y el mediodía.
0: Titulares.
1: Con Barbalá aborda con el Ministerio de Obras Públicas avance de proyectos de agua y vialidad. Autoridades comunales y representantes de regantes revisaron con el Ministerio de Obras Públicas el estado de proyectos como los embalses Murallas Viejas, La Tranca y Valle Hermoso, además de iniciativas de pavimentación y mejoramiento de caminos.
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1: 1:16 PM, hacemos el primer alto a las informaciones y al regreso revisamos en detalle las noticias preparadas para este día martes 22 de septiembre, acá en la 88.3 Manquehua FM.
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1: 13 horas con 19 minutos, revisamos el detalle de informaciones para este día martes 22 de septiembre a través de la 88.3 Radio Manquegua y en internet en radiomanquegua.cl.
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1: Más de 180 detenidos y 10.000 controles dejó operativo de Fiestas Patrias en la región de Coquimbo. Un total de 184 personas fueron detenidas y Carabineros realizó 10.270 controles durante el despliegue de seguridad efectuado entre el 17 y el 21 de septiembre en la región de Coquimbo. Del total se realizaron 5.258 controles de identidad y 5.012 fiscalizaciones vehiculares, además de 995 infracciones, principalmente por faltas de tránsito. El sábado 19 fue la jornada con más detenciones, con 48 personas aprehendidas. En la Pampilla de Coquimbo, uno de los principales focos del operativo, se registró cerca de 70 detenidos. Entre los procedimientos destacados está la detención de 6 personas y la recuperación de 64 teléfonos celulares y un smartwatch, tras una investigación por robos al interior del recinto. Carabineros también reforzó sus servicios en Vicuña y San Isidro. A nivel regional también se informó de una persona fallecida en un accidente de tránsito en la ruta CH43, mientras que al interior de la Pampilla no se registraron víctimas fatales durante las 4 jornadas y por cuarto año consecutivo.
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1: Un balance preliminar de Fiestas Patrias en la región da cuenta de una menor llegada de turistas y ventas por debajo de las registradas el año pasado. Desde el sector hotelero calificaron el movimiento como un fin de semana normal, pero distante de temporadas anteriores. El Barrio del Mar, representantes del sector gastronómico, señalaron que las ventas disminuyeron en algunos casos cerca de un 35% respecto del mismo periodo del año pasado. Entre los factores mencionados están el calendario festivo más acotado, la situación económica y los efectos del reciente temporal de julio. En La Serena, el municipio informó una ocupación hotelera cercana al 55% y más de 2.500 visitas al Faro Monumental durante el periodo festivo. En Coquimbo, en tanto, el municipio destacó el movimiento generado por La Pampilla y su aporte a la actividad económica local. Los gremios turísticos plantean ahora reforzar la promoción del destino y preparar la próxima temporada estival.
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1: Artesanos de la región de Coquimbo podrán recibir apoyo para ingresar al Registro Nacional de Artesanos. Este jueves 24 y viernes 25 de septiembre se realizarán en La Serena y Ovalle jornadas informativas sobre la nueva ley de artesanía y el Registro Nacional de Artesanía. La primera actividad será este jueves en el Centro Cultural Santa Inés de La Serena, mientras que el viernes se va a desarrollar en el Teatro Municipal de Ovalle. En ambos lugares habrá una charla abierta a las 11 de la mañana sin inscripción previa. Además, entre las 10 y 17 horas se entregará apoyo a artesanas y artesanos que necesiten realizar su inscripción en el Registro Nacional de Artesanía, reconocido por la nueva legislación como el registro oficial, público y gratuito del Estado para este sector. Y para recibir este acompañamiento se requiere agendar previamente debido a que los cupos son limitados. La nueva ley de artesanía contempla además la creación de mesas regionales y un Fondo Nacional de Fomento y Desarrollo de la Artesanía con una inversión anual de 2.900 millones de pesos.
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1: La región de Coquimbo presenta una recuperación importante en sus reservas de agua luego de las precipitaciones registradas durante este año 2026. Según los antecedentes publicados, actualmente los embalses regionales alcanzan en conjunto un 56% de su capacidad. Por cuencas, Elqui registra un 32% de agua embalsada, Limarí llega al 58% y Choapa alcanza un 100%. En Elqui, el Puclaro presenta un 33% y la Laguna un 26%. En Limarí, Recoleta y Cogotí se encuentran a máxima capacidad, mientras que La Paloma llegó al 45% durante el mes de agosto y se espera que continúe aumentando con el proceso de deshielo. El informe también señala una importante acumulación de nieve en la cordillera. Durante agosto se registraron más de 9.200 kilómetros cuadrados de cobertura nieval, cifra ubicada por sobre los promedios históricos y que permite proyectar un aumento de los caudales durante los próximos meses.
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1: Más informaciones, el Servicio Nacional de Capacitación y Empleo Sense abrió 125 cupos gratuitos para 5 cursos de capacitación en La Serena y Ovalle. Las alternativas consideran formación como asistente administrativo, técnicas de soldadura y gasfitería, además de operador de bodega y grúa horquilla. Los cursos están dirigidos a personas desde los 16 años que pertenezcan al 60% más vulnerable según el Registro Social de Hogares. Dependiendo de la capacitación, también se contemplan requisitos de escolaridad y otros criterios de postulación. El programa incluye distintos apoyos económicos, entre ellos un subsidio de 4.000 pesos por día de asistencia a clases y 5.000 pesos durante la práctica laboral. También considera apoyo para cuidados de personas a cargo y en determinados cursos hasta 360.000 pesos para herramientas. Las postulaciones se realizarán mediante la plataforma Elige tu curso del Sense y están abiertas en ese sitio web, ¿verdad? Utilizando cédula de identidad vigente y clave única. Además, las personas interesadas pueden recibir orientación en la Oficina Regional del Servicio, ubicada en Gandarillas 810 en La Serena.
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1: Más informaciones, fallece Jaime Díaz Torres, figura histórica de las comunicaciones en Coquimbo y en la región. Coquimbo despide este martes a Jaime Díaz Torres, comunicador, productor de televisión y fundador de Radio Carnaval de Tierras Blancas y ex concejal de la comuna, quien falleció este 22 de septiembre. Su trayectoria se extendió por casi 5 décadas vinculada a la televisión regional, la radio y el servicio público. Díaz fue parte de la historia de Canal 8 UCB Televisión, participando en labores de producción y dirección de diversos espacios, entre ellos el recordado programa Nuestra Noche. También estuvo detrás de producciones deportivas, festivales de la canción y proyectos de ficción realizados en televisión regional. En el año 1991 fundó la Radio Carnaval, emisora que instaló sus estudios en el sector Tierras Blancas de Coquimbo y que desarrolló una programación estrechamente vinculada con los vecinos y organizaciones del sector. La emisora se convirtió en uno de sus principales proyectos comunicacionales y en una voz reconocida en Coquimbo. También fue concejal entre los años 2012 y 2016 y presidente regional de la Asociación de Radiodifusores de Chile, ARCHI. En mayo del 2025 fue reconocido como Hijo Ilustre de Coquimbo por su trayectoria y aporte a las comunicaciones y a la comunidad.
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1: Continuamos revisando más informaciones. Limarí busca consolidar producción temprana de cerezas para mercados internacionales. Así es, la provincia de Limarí se ha consolidado como la principal zona de origen de las llamadas cerezas primores en Chile, debido a las condiciones del valle que permiten adelantar la maduración de la fruta. El objetivo de los productores es llegar a los mercados internacionales durante la primera quincena de octubre, aprovechando una ventana comercial de menores precios, o de mejores precios, digo. Y según datos de línea, la superficie destinada al cultivo de cerezos en la región de Coquimbo alcanza actualmente las 341 hectáreas, concentradas principalmente en Ovalle y Punitaqui. Esto presenta representa un crecimiento de 1.386% entre 2015 y 2025. La producción, sin embargo, enfrenta desafíos asociados a las condiciones semiáridas, especialmente la disponibilidad de agua y las menores horas de frío durante el invierno. Por ello, Línea desarrolla un proyecto para caracterizar distintas variedades y definir manejos adecuados para estas condiciones. En Punitaqui se realizó un día de campo con productores y especialistas, donde se abordó la fenología de las cerezas, la carga frutal y el manejo posterior a la cuaja, ¿verdad? Y a la optimización de los recursos hídricos. El proyecto se va a extender hasta agosto del 2028 y busca establecer herramientas técnicas para una producción temprana, sostenible y adaptada al territorio.
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1: Continuamos revisando más informaciones. En lo policial, Carabineros detuvo durante la madrugada de este martes a un adolescente de 16 años y a un hombre de 22 años tras una denuncia por disparos registrada cerca de las 2:30 de la madrugada en la intersección de Guillermo Blest Gana con Vicente Huidobro en Ovalle. Y tras recibir la alerta, personal de la tercera comisaría realizó patrullajes y ubicó un vehículo que coincidía con las características entregadas. En su interior viajaban ambos detenidos y durante el registro del adolescente, los funcionarios encontraron oculto a la altura de uno de sus tobillos un revólver, además de una munición sin percutar y un cartucho percutado. El procedimiento también contó con el apoyo de cámaras de seguridad municipales, cuyos registros permitieron establecer, según los antecedentes policiales, que el adolescente habría efectuado el disparo que originó la denuncia. El menor fue detenido por porte de arma de fuego, porte de munición y disparo injustificado, mientras que el hombre de 22 años quedó detenido en calidad de cómplice.
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1: Más informaciones, nos venimos a la comuna de Punitaqui, donde un particular hallazgo movilizó durante la tarde del domingo a personal policial en la comuna de Punitaqui, luego de que civiles encontraran restos que preliminarmente corresponderían a un cráneo humano en el sector de Cerro de Piedra, en dirección a la localidad de La Rinconada. El descubrimiento se produjo cerca de las 13 horas con 45 minutos, cuando personas que recorrían el sector observaron restos entre unas rocas. En primera instancia pensaron que podían corresponder a un animal, pero al acercarse advirtieron características similares a un cráneo humano y dieron aviso a carabineros. Y tras la llegada de los funcionarios, el Ministerio Público instruyó las diligencias a la Brigada de Investigación Criminal de la PDI de Ovalle, y desde la institución señalaron preliminarmente que se trataría de restos de antigua data. El servicio médico legal quedó a cargo del levantamiento y de los análisis forenses, que deberán determinar la naturaleza, antigüedad y otros antecedentes que permitan establecer el origen de los restos y las circunstancias en que llegaron hasta ese sector.
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1: Continuamos en Punitaqui. Este miércoles 23 de septiembre, el punto móvil del centro de negocios Cercotec Limarí llegará hasta Punitaqui para entregar orientación y asesoría a emprendedores y comerciantes de la comuna. La atención se realizará entre las 10 de la mañana y el mediodía en la Casa de la Cultura Municipal. La instancia está dirigida tanto a quienes ya cuentan con un negocio como a personas que buscan iniciar un emprendimiento y necesitan resolver dudas o recibir orientación para fortalecer sus proyectos. Recuerde, miércoles a las 10 de la mañana en la Casa de la Cultura Municipal de Punitaqui estará el punto móvil del centro de negocios Cercotec Limarí.
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1: Llegamos hasta Combarbalás, donde la alcaldesa Marta Angélica Carvajal sostuvo una reunión de trabajo con el subsecretario de Obras Públicas, Nicolás Balmaceda, para realizar el avance y las gestiones pendientes de distintos proyectos considerados prioritarios para la comuna. En la instancia participaron concejales, representantes de regantes y organizaciones vinculadas a los proyectos de embalses. Entre los temas abordados estuvieron Murallas Viejas y La Tranca, donde se planteó la necesidad de avanzar en financiamiento, estudios complementarios y observaciones pendientes para retomar su desarrollo y avanzar hacia su factibilidad. También se revisó la situación del embalse Valle Hermoso y el diseño de su modelo de operación, incluyendo el compromiso de asegurar agua para consumo humano, equivalente a 40 acciones según el protocolo señalado por el municipio. En materia de conectividad, se plantearon necesidades de mantención y mejoramiento de caminos, además de proyectos de pavimentación para fortalecer la conexión entre localidades de Combarbalá y sectores aledaños.
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1: 13 horas con 32 minutos. Revisamos el pronóstico del tiempo para el resto de la jornada acá en la región de Coquimbo. Bien, de acuerdo a datos proporcionados por la Dirección Meteorológica de Chile, La Serena y Coquimbo tendrá una máxima de 20 grados con nubosidad parcial durante la mañana, pasando a cielo despejado en la tarde y nublado durante la noche. La comuna de Vicuña tendrá una máxima de 30 grados con cielo despejado durante gran parte de la jornada y nubosidad durante la noche. En Ovalle la máxima será de 26 grados con cielo despejado durante la mañana, variando a nubosidad parcial en la tarde y nublado por la noche. Acá en Combarbalá la máxima será de 26 grados con cielos despejados durante la mañana y variando a nubosidad parcial durante la tarde. En Illapel la máxima será de 23 grados, cielo despejado durante la mañana con nubosidad parcial en la tarde y cielo nublado durante la noche. Y finalmente en Los Vilos la máxima será de 20 grados con nubosidad parcial durante la mañana y cielo nublado en la tarde con vientos de entre 25 y 40 kilómetros por hora. Una de la tarde con 33 minutos, es todo en cuanto a informaciones, gracias por las sintonías, nos reencontramos nuevamente mañana al mediodía con la programación en vivo y en directo y con más noticias regionales a partir de las 13 horas, siempre aquí en su radio Manquehua FM, 88.3, que esté bien, chao chao.
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2: Es la 1 de la tarde con 34 minutos.
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3: La ministra de Salud reconoció el colapso nacional en unidades de salud mental tras un recurso judicial de FEMPRUS contra el hospital de Puerto Montt. Funcionarios denunciaron falta crítica de camas y reubicaciones inadecuadas, mientras el gobierno busca coordinar soluciones interministeriales. El presidente José Antonio Kast debutará en la Asamblea General de la ONU destacando seguridad y cooperación internacional. Participará en el Escudo de las Américas sin formalizar la adhesión de Chile. No se reunirá con Donald Trump, pero sostendrá encuentros bilaterales. La PDI y la Fiscalía Metropolitana Sur desbarataron una banda que trasladaba 117 kilos de droga desde el norte hacia Santiago. 5 sujetos, 3 colombianos y 2 chilenos fueron detenidos en Coquimbo con cocaína, pasta base, armas y municiones.
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1: Son las 2 de la tarde con 30 minutos.
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3: Desde Punta Arenas, senadores de diversos sectores reafirmaron la soberanía exclusiva de Chile sobre el Estrecho de Magallanes frente a cuestionamientos argentinos. Además, anunciaron que reforzarán el presupuesto de defensa y vigilancia estratégica para la zona austral en 2027. El administrador de Lo Valle d'Or, Gonzalo Bravo, advirtió sobre un inminente aumento en los precios de frutas y verduras. Las lluvias tardías dañaron cultivos en desarrollo, elevaron costos agrícolas por fumigación y redujeron la oferta de productos clave como zapallos italianos y papas. Un chileno de 30 años viajó a Rusia tras aceptar una supuesta oferta laboral por TikTok y terminó reclutado por el ejército ruso. Su familia denuncia engaño tras perder contacto con él, mientras la Cancillería chilena gestiona su paradero.
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2: Son las 3 de la tarde con un minuto.
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tal? Gusto saludarles. Buenas tardes. Ya estamos aquí nuevamente con ustedes para acompañarles con otra edición de Tequila y Pasión a través de Radio Pasión Latina y Radio Manquehua FM 88.3 de la comuna de Combarbalá y Punitaqui. Un abrazo grande para los amigos que están ahí también en nuestra sintonía en este día martes ya 22 de septiembre. Hoy día en la madrugada se inicia lo que es el otoño. ¿A qué hora? ¿A qué hora se inicia el otoño? ¿Usted se acuerda o no? Bueno, sin duda alguna la primavera empezará un poquito también tarde. Hoy día también empezaría, pero por la tardecita, ya tipo noche, ¿no? Por lo que tenemos programado nosotros, lo que hemos leído, lo que hemos encontrado. Vamos a ver si lo tengo todavía por aquí. Ese texto donde dice que el día 23 de septiembre a las 2 de la mañana con 5 minutos hará hora oficial peninsular, según cálculos de observatorio, se inicia lo que es el otoño. Esta estación durará aproximadamente 89 días y 21 horas y terminará el 21 de diciembre con el comienzo del invierno. Entonces, eso es lo que tenemos hoy día a las 2 de la mañana con 5 minutos. Entonces sería en Chile a las 21 horas con 5 minutos aproximadamente, porque son 5 horas de diferencia, que se inicia por allá lo que es la primavera. Se viene la primavera, qué rico. Ya viene tiempos mejores, aunque se están pronosticando algunas lluvias también por ahí. Pero bueno, se habló hace mucho tiempo que las lluvias van a perdurar, inclusive después de septiembre, quizás a lo mejor en el verano puede que haya lluvia, quién sabe. Aunque se pronostica que se pronostica que hay o vamos a tener muchas calor también en Chile durante este verano 2027. Empecemos el 2026. De diciembre para adelante. Ya, bueno, saludamos a todos los que ya están en sintonía a través de nuestra frecuencia, a través también de nuestras páginas de Facebook como Radio Pasión Latina. Nos puede encontrar ahí en el Facebook como Radio Manquehua. También nos puede buscar en Pasión Latina. O como Antonio Vergara también me puede encontrar a mí ahí. Si es que, bueno, el que busca encuentra, ¿no? Y si usted quiere encontrarme, me va a encontrar de todas maneras. Pues esa es la idea, que me encuentre y pueda disfrutar. O si no, a través del www.radiopasionlatina.com o algunas aplicaciones como Mi Radio, donde también puede ingresar y buscar Radio Pasión Latina. Y ahí también nos puede escuchar y otras radios más. Así que, pero busque por Facebook o alguna aplicación donde podamos también estar con ustedes acompañándoles. Así que le damos la bienvenida para esta tarde, noche para nosotros acá ya en Suecia, porque son las 20 horas con 12 minutos. Obviamente en Chile son recién las 3 de la tarde con 12 minutos. Sí, estamos las 3, estamos 5 horas de diferencia. Exactamente. Ya, vamos a seguir con más canciones, luego vamos a volver con algunas notas que también ya tenemos por ahí para entregarles. Mientras, nos quedamos con este tema que nos entrega Maluma. Vente pa' acá.

Ahí teníamos a Ricky Martin con La Mordidita. ¿Qué canción? Rico, una mordidita. Ya son las 20 con 20 minutos. Edición de día martes a través de Radio Manquehua 88.3, acompañándoles y junto también a Radio Pasión Latina.com con esta programación que tenemos hasta cerca de las 22 horas 10 de la noche. Sí, hasta las 10 de la noche. Y aquí ya estamos de noche. Que vaya, se nos viene el verano. No, se nos viene el invierno. Otoño e invierno. Se vienen las dos cosas juntas porque se pegan. Vienen pegaditas. No podemos separarlas. Oye, le estaba contando sobre algunas lluvias. Por acá está la nota. Dice, ¿lluvia o calor? No, esta es otra. Acá está. Anuncian llegada al primer gran temporal de la primavera. Afectará a 6 regiones. Así que atento a las regiones que vamos a nombrar. Este lunes comenzó la primavera. Sí, y mentira, le estoy diciendo que el día martes, usted lo dije hace un rato, el día martes recién a las 10, no, a las 9 de la noche con 5 minutos aproximadamente, recién empieza la primavera. Sí, ese es el tiempo exacto. Pero bueno, ya la nota dice así. La Dirección Meteorológica de Chile confirmó la llegada del primer temporal de esta estación. La institución emitió una alerta meteorológica debido al pronóstico de lluvia que se extenderá desde hoy en la noche hasta el jueves 24 de septiembre. O sea, hoy martes será. El temporal azotará 6 regiones del sur y centro sur del país con abundante lluvia que alcanzará los 105 milímetros en algunas zonas. El meteorólogo de Megatiempo, Jaime Layton, adelantó que el temporal comenzará a afectar desde el sur de la región del Biobío hasta parte de la región de Magallanes. Lo más intenso al inicio de este temporal estará en los ríos, con lluvias fuertes y vientos que podrían alcanzar los 90 kilómetros por hora, pero no será la única región afectada de esta forma, explicó. Según el experto, el temporal generará lluvias que podríamos bordear los 200 milímetros en alrededor de 2 o 3 días, como en este caso de la comuna de Pucón, en la región de la Araucanía. Al menos afectará de la región del Biobío hacia el sur, está Magallanes. Así que los que están en el centro, tranquilo. Ustedes tienen que estar tranquilo nomás. Bueno, ahí está la nota. Por otro lado, también dice una publicación que aparece en Pulimetro, dice, ¿lluvia o calor? Expertos anticipan cómo será la primavera en Chile ante un intenso fenómeno de El Niño. Este martes 22 de septiembre comenzó oficialmente la primavera astronómica en Chile, una estación que este año podría estar marcada por importantes cambios en las condiciones meteorológicas debido a la presencia del fenómeno del Niño. De acuerdo con especialistas consultados por 24 horas, el fenómeno se mantiene intenso y podría favorecer una primavera particularmente variable, combinando jornadas de altas temperaturas con episodios de inestabilidad y el paso de sistemas frontales. Pamela Enrique, coordinadora jefa del Meteorred Chile, explicó al citado medio que esta variabilidad es habitual durante esta época del año. La primavera nos suele dar condiciones mezcladas y variadas. El Niño favorece la llegada del sistema frontal en el centro y sur, señaló la especialista. Esto significa que la llegada de la nueva estación no implicará necesariamente el término de las lluvias, particularmente en las regiones de la zona central y sur. El escenario también contempla jornadas más cálidas, aunque los especialistas advierten que podrían registrarse importantes oscilaciones. Según consignó 24 horas, durante la primavera podrían presentarse días con temperaturas elevadas que posteriormente den paso a descensos importantes de los termómetros y a condiciones de mayor inestabilidad. El pronóstico estacional de la Dirección Meteorológica de Chile ya había anticipado para el trimestre septiembre-octubre, en noviembre, precipitaciones sobre lo normal entre las regiones de Coquimbo y Los Ríos. En cuanto a las temperaturas mínimas, estas se proyectan sobre los rangos habituales desde Arica y Parinacota hasta O'Higgins.
Los máximas, en tanto, presentan diferencias dependiendo de la zona, desde Arica y Parinacota hasta Coquimbo. Se esperan tardes más cálidas de lo normal, mientras que entre Valparaíso y Biobío la proyección apunta a máximas bajo el promedio para el trimestre. El Niño sigue intenso. El comportamiento de esta primavera estará además condicionado por la evolución del Niño 2026-2027. El fenómeno alcanzó durante septiembre el umbral de intensidad considerado muy fuerte, luego de que la zona Niño 3.4 del Océano Pacífico registrara una anomalía relativa de 2 grados centígrados en la temperatura superficial del mar, según datos de NOAA recogidas por 24 horas. La expectativa es que el evento continúe evolucionando durante los próximos meses. De hecho, la Dirección Meteorológica de Chile había proyectado que el Niño podría mantenerse hasta el otoño de 2027, con su punto de mayor intensidad entre octubre y noviembre. Por eso, más que una primavera exclusivamente lluviosa o calurosa, los especialistas anticipan una estación marcada por los contrastes, en la que podrían alternarse días de altas temperaturas con sistemas frontales y nuevos episodios de precipitaciones. ¿Ve? Así que vaya preparándose y no guarde el paraguas todavía, porque se espera todavía un poquito más, que pasen muchas cosas más todavía, muchas lluvias. ¿Vamos a otra canción?

Esas son las canciones que tenemos para ustedes. Ahí teníamos otro buen tema musical con Karim León y Yuridia. Cuando ya son las 20 horas y 33 minutos, la edición de este día, martes. Oiga, vamos a revisar el santoral del día de hoy. ¿Tenemos santoral? ¿Quedan santos todavía o no quedan santos? Bueno, ya estamos a 22, en San Mauricio, así que si usted se llama Mauricio, le mandamos un abrazo grande, Mauricio. Es el día 265 del año, imagínese. ¿Cuántos están quedando para fin de año si ya tenemos 265? Saque la cuenta. ¿Cuántos días tiene el año? ¿Ya lo sacó la cuenta? ¿Cuántos días se están quedando si ya han pasado 265? Si el año tiene 365... Están quedando solamente 100 días para fin de año. Es la semana número 39 del año que estamos viviendo. Acuérdense que la semana tiene, o sea, el año tiene 52, pero este año va a tener 53. Una semanita más. Pero no completa, no completa. Así que eso es lo que puedo contarle en este día. Como digo, es San Mauricio. Mañana San Lino, Santa Lina y Santa Tecla. Por si acaso hay alguna tecla todavía por ahí que esté con vida. Mañana. Mañana miércoles. Mañana miércoles no estamos haciendo programa, ¿no? No. Así que ya lo saben. Esos son algunos de los datos que queremos entregarles a esta hora cuando seguimos avanzando y por supuesto rescatando algunas notas que tenemos también para ustedes, donde nos comentan por acá que 13 cafeterías chilenas en el top 100. Es bueno para tomar café el chileno, ¿no? Parece que cada día está aumentando mucho más esto, ¿no? De la especialidad en café y que están siendo premiados. Dice Cafetería Chilena de Villarrica es elegido como la mejor de Sudamérica. Imagínense. Una cafetería chilena se quedó con el primer lugar del ranking de South America's Vex Coffee Shop 2026. ¿No? Las 100 más importante, ¿no? Expendedora de café 2026. Se trata de Eco Mapu Coffee, ubicada en Villarrica, región de la Araucanía, que fue reconocida como la mejor cafetería de Sudamérica. El resultado marca un hito para el café de especialidad chileno, ya que es la primera vez que un local nacional lidera este ranking, superando las exponentes de países como Colombia, Brasil y Perú. La clasificación consideró un proceso de evaluación en el que participaron más de 300 jueces expertos, quienes visitaron cerca de 4.200 cafeterías de Sudamérica. Entre los aspectos considerados estuvieron la calidad del café, la experiencia de barista, el servicio, la sostenibilidad y la innovación. Por acá están los algunos premiados dentro de los reconocidos en Chile. Dice, el reconocimiento de Eco Mapu Coffee no fue el único para Chile. En total, 13 cafeterías nacionales fueron incluidas entre los 100 mejores de Sudamérica en esta edición. Por ejemplo, Eco Mapu Coffee en Villarrica, Wacky Uf Coffee Lab Punta Arenas, Primates Tostadores Talca, mire, Talca también está ahí presente, Jolaste Specialty Coffee Puerto Natales, Café Micelio Puerto Varas, Di Blue Cafetería de Especialidad en Temuco, Selva Brown en Valdivia, Artemisa Coffee y Cocktail Bar Las Condes, Terra Specialty Coffee Valdivia, Café Calderón Providencia, la Granier Cafetería Viña del Mar, La Raza Coffee Chillán y Café Bauda en Castro. Esas son algunas de las cafeterías que fueron premiadas entonces también en Sudamérica dentro de las 100 mejores cafeterías. Vamos a seguir con más canciones entonces y ya estamos escuchando a Maná con este tema que se llama Clavado en un Bar.

En un bar, aprovechamos de saludar también a Nancy Herrera, que nos escribe por acá desde Valparaíso. Hola, mi querido amigo Antonio, dice: ¿cómo lo pasaste estas fiestas patrias? Aquí con mi madre querida, escuchando tu radio y recordando tiempo aquellos con mi querida madrecita. Te mandamos muchos besitos y abrazos para ti y familia radial. Cuídate mucho. El saludo viene, por supuesto, de Nancy Herrera desde allí, desde el Cerro Merced en Valparaíso. Un abrazo también para ella y su mamita, ¿eh?

Ahí teníamos a nuestro invitado del día de hoy, Julio Iglesias, por supuesto, entregándonos tres canciones que estuvieron compartiendo con nosotros cuando ya faltan 3 minutos para las 21:09 a través de RadioPasiónLatina.com y también Radio Manquegua 88.3 en la comuna de Combarbalá. Y Punitaqui, por supuesto, también los saludamos, que están siempre en sintonía con nosotros a esta hora. Por ahí nos escribía la señora Gladys González, la vamos a leer ligerito. También le vamos a leer lo que ella nos está escribiendo, ¿no? Ya, nosotros, sí, hablando de las teclitas, no, mañana es Santa Tecla. Sí, pues, sí, Santa Tecla, aunque tú no lo creas. Y hablando de teclas, a mí me gustan mayores. O sea, las teclitas.

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1: Son las 4 de la tarde con un minuto.
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Qué buen tema que teníamos ahí. Oye, me encanta el ritmo, este ritmo que tenemos de vallenato. Ahí teníamos a Jorge Celedón. Me espera algo mejor, sin duda alguna. Oiga, aprovechamos ahora sí saludar a nuestra querida amiga Gladys González de ahí de ¿cómo se llama? De Combarbalá, donde está en sintonía. Dice: hola Antonio, ¿cómo pasaste el fin de...? Nosotros bien, pero estuvimos sin luz el 18, 19, 20 y hasta las 14 horas. Qué cosa. Oiga, pero ¿cómo la veían a tener sin luz justo los días más importantes? Obligaba a iluminarse con puro chonchón nomás. Tuvimos tormenta eléctrica y los rayos se hicieron de las suyas con las instalaciones. Y como tenemos una empresa de distribución eléctrica tan eficiente, se demoró 3 días en solucionar el problema. Pero bueno, comimos empanadas asado entre la lluvia y el viento. Pucha, qué pena, pues. Sí, pues supe que hubo muy mal tiempo por todos esos sectores. Así que le mandamos un abrazo grande. Yo no tengo nada que decir. Lo pasé muy bien. Aparte que estuvimos haciendo empanadas con la casa de mi hija. Ah, 65 empanadas salieron. Las conté más encima. El día sábado estuvimos animando una actividad de fiestas patrias que también se hizo, que todos los años se hace. También ahí, por supuesto, como siempre, en la parte de animación. Y bueno, después ahí en la noche ya también a celebrar y a celebrar y a celebrar. Lo pasa muy bien, así que se agradece muchísimo y un abrazo. Pucha, y qué pena, Gladys, que hayan tenido corte de luz. O sea, claro, fue fortuito, no fue algo que fue premeditado, sino que, claro, por las tormentas eléctricas que hubieron, sí. Pero claro, la reparación se demoró demasiado. Demasiado. 18, 19, 20, justo los días más importantes, tuvieron que estar sin energía eléctrica. ¿A quién está escuchando de fondo? ¿Lo conocen? ¿Se acuerdan de él? ¿Lo bailaron? ¿Bailaron sus canciones? ¿Bailaron alguna vez así bien apretadito? Mira, ahí está. Qué canción más romántica, oiga. Pero oiga, la nota habla de él. Lionel Richie ingresa al hospital por tercera vez en 3 meses. Lo que se sabe de la salud del cantante. Lionel Richie encendió nuevamente las alarmas en las industrias musicales tras ingresar al hospital por un problema cardíaco. Esta complicación obligó a suspender 3 conciertos de su gira Sing a Song All Night Long junto a Heart, Wind y Fury. La producción canceló la presentación agendada para el 26 de septiembre en San Francisco. Además, cancelaron las fechas del 30 de septiembre en Chicago y del 2 de octubre en Columbus, en Ohio. El cantante de 77 años recibió tratamiento por una fibrilación auricular, una arritmia que altera el ritmo de las cavidades superiores del corazón. Fuentes médicas realizaron una ablación para corregir el trastorno. Pese a la preocupación inicial, el representante del artista confirmó el éxito del procedimiento. El médico dijo que todo salió a la perfección. Además, el vocero llevó tranquilidad a los seguidores del músico. Lionel se encuentra muy bien, pero se tomará un tiempo de descanso y pronto volverá a los escenarios. 77 años tiene ya. 3 emergencias médicas en 3 meses. Este cuadro representa el tercer ingreso hospitalario del músico en los últimos 3 meses. A finales de agosto, Richie acudió de urgencia a un centro médico en San Luis tras ofrecer un espectáculo. En esa oportunidad, el intérprete permaneció 3 días en la unidad de cuidados intensivos para someterse a diversos exámenes de control antes de recibir el alta médica y retornar a Los Ángeles, paso por esta fase. Durante aquel show, el cantante evidenció problemas físicos en el tramo final e interpretó sentado su clásico tema All Night Long. ¿No será momento de dejar la música también, no? Claro, porque 77 años, 3 ataques cardíacos en 3 meses. ¿No será que ya
mejor dejemos hasta ahí nomás la cosa, porque le está dando un aviso, pues. Ahí este también, pues era uno de los buenos.

Lionel Richie. Esperamos que se cuide. Sí, pues. Nosotros también esperamos que se cuide. Para seguir escuchando sus canciones. Tan románticas. Tan románticas como yo. Oye, no se ría, no se ría. Sí, yo también soy. A veces me pongo romántico, pues sí. No siempre. ¿Ah? De repente, ¿no? De repente. Ya, vamos a continuar con lo nuestro mejor. Vamos a bajar ahí a. ¿Quieres escucharla? ¿Quieres escuchar esta canción? Sí, ¿verdad? Ya, boom. La escuchamos, ¿cuál es el problema? Si nosotros tocamos todos los estilos musicales aquí, no hay ningún problema. Cuando ya son las 21 horas con 18 minutos. ¿Cómo se llama la canción? ¿Se acuerda? Say You.

Ahí teníamos a Vicentico con ese buen tema también. Me enamoré, sí. Creo que me enamoré. Cuando ya son las 21 con 29 minutos. 21 horas ya con 29 minutos en esta edición de día martes 22 de septiembre de este año 2026 a través de Radio Manquehua FM 88.3 para los amigos que están en la comuna de Combarbalá y Puritaque, y a través de RadioPasiónLatina.com desde el Reino de Suecia para el mundo, acompañándoles en esta hora ya tarde, aunque en Chile las 4:30 serían, ¿no? Casi las 4:30. Sí, pues son 5 horas de diferencia que tenemos. Y por supuesto, hoy día vamos a iniciar en la noche el otoño a las 2:00 a.m. con 2 minutos. Y en Chile la primavera empezaría a las 21:02. Así está pronosticado. Vamos a revisar algunas otras últimas notas que nos quedan. El partido de Putin, Rusia Unida, acaba de arrasar en las elecciones parlamentarias con casi el 58% de los votos, lo que le asegura el control absoluto de la Duma con 355 de los 450 escaños. Estas votaciones, las primeras desde que comenzó la guerra en Ucrania, se sintieron más que nada como una prueba de fuego para medir el respaldo popular a la postura del gobierno actual. Del otro lado de la oposición lo tuvo cuesta arriba a Ya Bloco, el único partido registrado abiertamente contra la guerra. Le inhabilitaron a la gran mayoría de sus candidatos y se quedó sin asientos a nivel nacional, aunque al menos arañó un pequeño triunfo al superar el 5% de los votos en la región de Novgorod. ¿Habrá ganado legalmente Putin con este 58% o habrá estado arreglado otra vez? Ay, Dios mío, señor. ¿Cuántos años lleva Putin ya? Montón de años. Bueno, ¿qué nos metemos nosotros en esas cosas? Vamos a escuchar al Chico Trujillo, el sabroso. ¿Qué será el sabroso? ¿Lo conoce usted lo que es el sabroso? Ya, escuchemos al Chico Trujillo. Debe ser algo rico, ¿eh? Porque si se llama sabroso...

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1: Ahí teníamos a Inti Illimani con la Combo Tortuga. Aprovechamos de mandarle un abrazo a Margarita Galindo, que seguramente no va a escribir porque para qué va a decir, acabo de llegar, po. ¿Ah? Acabo de llegar, nomás nos va a decir Margarita Galindo. Un abrazo para ella, como siempre, que a veces llega un poquito atrasada, pero llega. Eso es lo importante, que al final llega. Le mandamos un abrazo. Ya están faltando 20 minutos para las 22 horas. Estamos escuchando ya de fondo el último trabajo de el gran Rodrigo Tapari, que lo vamos a tocar de inmediato. Mientras voy a ver algunas notas que me quedan todavía, para no quedarme con ellas hasta el jueves. Investigadores chinos presentaron el concepto de un tanque de aproximadamente 60 toneladas que en su versión más avanzada podría incorporar un reactor nuclear compacto con 10 megavatios y un cañón electromagnético Raigul de 50 megagulios. Ah, este lo habíamos leído ayer, po. ¿Ah? Estamos leyendo buenas notas antiguas, ¿no? Ah, po. No, es que ayer hasta hoy ya es viejo. ¿Ah? Y vos también. Bueno, vamos a escuchar entonces el tema que le habíamos prometido con este último trabajo, la última producción que ya apareció por ahí, de Rodrigo Tapari, que se llama Por Favor.

Ahí teníamos lo nuevo de Rodrigo Tapari. Se llama Por Favor, esta canción que queríamos también compartirla con ustedes. Seguimos con Américo, envidioso.

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1: Ahí teníamos a Américo con el envidioso. Ya. Oiga, están quedando 13 minutos de programa para este martes. No te cases ni te embarques. Sí, vamos a contarle una última nota. ¿A usted le gusta el café? Bueno, yo al menos siempre lo he dicho. Nunca he tomado café y no voy a tomar café tampoco. No soy muy de la idea del café. Al menos siempre tecito a la hora que tú quieras venir, ¿eh? No, bueno, dice que tomar café dice pone de buen humor, incluso si no tienes cafeína, según un estudio. Tomar café no solo sirve para despertarse, también podría influir directamente en cómo te sientes, y lo más llamativo es que este efecto no depende únicamente de la cafeína. Así lo plantea un estudio publicado en Nature Communication, que encontró que tanto el café tradicional como el descafeinado puede mejorar el estado de ánimo y el rendimiento cognitivo. Mentira, porque a mí sin café igual estoy contento todos los días en la mañana. Ya, no, leamos la nota mejor. La investigación liderada por científicos de University College Cork en Irlanda comparó a 31 personas que bebían entre 3 y 5 tazas de café al día con otras 31 que no consumían esta bebida. Según informó, al inicio no se detectaron diferencias relevantes entre ambos grupos en variables como estrés, ansiedad, depresión, calidad del sueño o actividad física. Sin embargo, con el paso del estudio comenzaron a aparecer cambios. Los consumidores de café mostraron variación en marcadores inmunitarios en la sangre y en la composición de su microbiota intestinal. Para estar seguro de los efectos de la bebida, los investigadores le pidieron 2 semanas de abstinencia a los bebedores habituales de café. Luego lo reintrodujeron durante 3 semanas, pero con una diferencia clave. Algunos consumieron café con cafeína, 16, y otros 15 descafeinado, sin saber cuál estaban tomando. ¿Qué tal? Independientemente de si era descafeinado o no, el café generó cambios en el microbioma intestinal de los participantes. Ambos tipos redujeron el estrés, la depresión, la impulsividad y la inflamación, al tiempo que mejoraron el estado de ánimo y el rendimiento cognitivo, escribieron los autores. Esto sugiere que ciertos compuestos de café, más allá de la cafeína, interactúan con las bacterias del intestino, lo que podría influir en el bienestar emocional a través del llamado eje intestino-cerebro. ¿Tendré que empezar a tomar café? Ya, bueno, ahí está la nota. De todas maneras, se la contamos cuando nos vamos a quedar con un tema que nos entregan el grupo Zúmbale Primo, Borracho. Y nosotros también nos vamos a empezar a despedir, ¿no? ¿Será? Sí, ya nos están quedando 10 minutos para que sean las 22 horas. Así que ya creo que es hora de decirles gracias por la sintonía del día de hoy. Nos reencontramos quizás pasado mañana, quizás. Uno nunca sabe, ¿eh? Puede pasar cualquier cosa y a lo mejor uno tenga un amigo que lo invite por ahí a acompañarse de esas rubias que nunca engañan. Yo tengo un amigo que le encanta andar con las rubias que nunca engañan. Y viene la Ita, dice. Viene la Ita. Ya, así que uno no sabe, puede que llegue, puede que no llegue. Ya, nos vamos. Un abrazo para todos ustedes. Gracias por haber escuchado el programa, por haberme escuchado a mí, por haberme sintonizado. Gracias a los amigos de Radio Manquehue FM 88.3 allá en la comuna de Combarbalá y Puritaqui. Y también gracias a Gladys González, que estuvo también ahí, ¿verdad? Que se quedaron sin luz durante todo el fin de semana largo, ¿eh? 18, 19, 20, ¿eh? Tuvieron que tocar y cantar cueca con guitarra nomás, así a lo antiguo. Así le mandamos un abrazo también y por supuesto a todos los que estuvieron ahí en sintonía, especialmente a Nancy Herrera también, Margarita Galindo, Anita Ramírez y quién más estuvo por allá. A todos los que estuvieron. Algunos estuvieron, no escribieron, pero estuvieron. Así que se agradece de todas maneras que hayan estado compartiendo con nosotros. Chao, chao, dice Margarita. Bueno, se despide también. Ya, un abrazo y será hasta el jueves, que estaremos con más tequila y con más pasión.
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1: Vamos a esperar si viene mi compadre Dixon Barraza también, ¿eh? Porque ayer lo estuve esperando. Menos mal que llegó, ¿eh? Con la coctelera musical. Ya, esperamos que sí. Hoy día, otra vez.

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1: Son las 5 de la tarde con un minuto.
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1: Son las 5 de la tarde, 33 minutos.
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1: Son las 6 de la tarde con un minuto.
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3: La Comisión de Seguridad de la Cámara aprobó la propuesta del gobierno de reducir de 23 a 14 los delitos del futuro registro de actos vandálicos. Se excluyeron homicidios y lesiones para priorizar daños patrimoniales, sumando el maltrato animal. Chile y Marruecos suscribieron términos de referencia para iniciar negociaciones de un tratado de libre comercio. En el marco de sus 65 años de relaciones diplomáticas, el acuerdo busca abrir inversiones y ampliar exportaciones hacia el mercado africano. Una bandada de aviones F-16 Fighting Falcon de la Fuerza Aérea de Chile llegó a Punta Arenas para un entrenamiento.

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1: Son las 6 de la tarde, 36 minutos.
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3: En la Asamblea General de la ONU en Nueva York, las delegaciones de Chile y Venezuela evalúan una posible reunión bilateral entre José Antonio Kast y Delcy Rodríguez. El principal interés de Chile radica en abordar los desafíos de la crisis migratoria regional. Por falta de un voto, la Cámara de Diputadas y Diputados rechazó la reforma para ampliar los plazos de detención en expulsiones administrativas. La caída del proyecto gubernamental respondió a ausencias en el oficialismo y a abstenciones del PDG. El biministro de Economía y Minería, Daniel Mas, atribuyó la caída productiva del sector a malas políticas públicas que retrasaron proyectos y mantenciones. Ante esto, llamó a agilizar permisos ambientales para reactivar la inversión y alcanzar metas ambiciosas.
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1: Son las 7 de la tarde con un minuto.
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1: Son las 7 de la tarde, 32 minutos.
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3: Ante la Asamblea General de la ONU, Donald Trump destacó la fortaleza económica y fronteriza de Estados Unidos. Además, arremetió contra Irán, amenazando con aniquilar al país si no pacta un acuerdo e instó a aislarlo económicamente a nivel internacional. Claudio Romero se coronó bicampeón de lanzamiento de disco en los Juegos Suramericanos 2026 en Santa Fe. Con una marca de 65,33 metros, batió el récord del campeonato, superó su propia marca sudamericana y otorgó a Chile su 30ª medalla de oro. La Federación de Trabajadores del Cobre se declaró en alerta nacional frente a una moción que busca retirar a representantes laborales del directorio de Codelco. Denuncian que la medida busca silenciarlos y advierten riesgo de privatización de la cuprífera estatal.
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1: Son las 8 de la tarde con un minuto.
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1: Son las 8 de la tarde con 30 minutos.
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3: El presidente José Antonio Kast, durante su primer discurso en la Asamblea General de la ONU, realizó un llamado a invertir en Chile, relevó el estrecho de Magallanes, abordó la situación de Venezuela y exigió frenar las guerras, criticando además a la organización y postulando a Valparaíso como sede internacional. La Fiscalía y la PDI coordinan excavaciones para recuperar osamentas halladas tras la sacristía de la Catedral de Rancagua y determinar su data histórica. Las diligencias no paralizarán las obras de reestructuración del templo al ubicarse fuera del área contractual. El exdiputado Gabriel Silver quedó con arresto domiciliario total tras ser formalizado por soborno y lavado de activos en la trama bielorrusa. La Fiscalía investiga presuntos pagos dirigidos a la exministra Ángela Vivanco para favorecer al consorcio Velaz Movitec.
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